0: también el mismo, y no lo tengo. He's slowed down in the unit.
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